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3: En este bonito y maravilloso día viernes, viernes de rezo, de conjuro, de liberación, de sanación, de milagros ante Dios, estamos aquí nuevamente en este potente medio de comunicación, conectándonos con las diferentes radioemisoras, llegándole a la personita que está ahí sufriendo en silencio, que tiene una dolencia física, que sufre de las piernas, que padece de artritis, de reumatismo, de vena varis. Caballeros que me llaman y me dicen: hermanito Jesús, tengo ese problema de la impotencia sexual y ya no puedo estar con mi pareja. Me da vergüenza, me siento poco hombre, no quiero salir al aire, me dicen muchos, porque son tímidos. Y yo respeto la privacidad de cada uno de ustedes. Hay personas que quieren participar aquí, en vivo y en directo. Pero hay otras personas que quieren ser reservados con sus temas, con sus problemas, con sus enfermedades. A ellas y a ellos les invito para que llamen después de este programa. ¿Usted quiere participar el día de hoy? ¿Quiere saber quién le quiere? ¿Quién le engaña? ¿Quién le envidia? ¿Quién es su verdadero amigo? ¿Cuál es su peor enemigo? ¿Tiene un viaje pendiente? ¿Quiere saber si le conviene o no le conviene? ¿Usted quiere saber qué está pasando en la familia? Porque hay peleas, discusión, mala suerte. ¿Usted quiere saber si su enfermedad es natural o usted está siendo víctima de un daño, de un gualicho, de un payé? 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Vaya, busque lápiz y papel, querido hermanito, querido señor, usted, querida señora que está aquí en la sintonía, porque cuando uno no anota se nos olvida todo. A mí me pasa, por eso ando con mi libreta, ando con mi lapicito anotando. Lo que a mí me importa, lo anoto, lo recuerdo, lo tabulo, lo analizo. Anote la línea telefónica. En algún momento le va a servir de mucho. 940-00-9953. ¿Con quién hablo?
4: Claudio, 19 de marzo 84.
3: Bueno, mi querida hermanita Claudia, confirmo la fecha, 19 de marzo del año 84, ¿verdad?
4: Sí.
3: Mi querida hermanita, veo que me le ha ido muy mal en el campo sentimental. Usted se siente muy sola, muy triste, muy decaída. ¿Es verdad o es mentira?
4: Es verdad.
3: ¿Usted en este momento con quién está compartiendo?
4: Sí, tengo a alguien.
3: Tiene una persona ahí en este momento, pero usted tuvo una relación tiempo atrás.
4: Sí.
3: ¿Esa persona era su esposo o que era de usted?
4: Sí, mi esposo.
3: ¿Usted parecía perro y gato peleando con este caballero?
4: Sí, todos los días.
3: Y aquí me marca que hubo una infidelidad, ¿usted lo sabía?
4: No, después lo supe.
3: Bueno, pero bueno, entonces sí lo sabe que hubo una infidelidad y veo que esto se dañó, esta relación se vino para el piso y en este momento usted conoció otra persona para darse una nueva oportunidad. ¿Quién es?
4: Sí, ¿verdad?
3: ¿Quién es esa persona?
4: Mi pareja y tengo ahora.
3: Regáleme el nombre y la fecha de nacimiento.
4: La fecha de nacimiento ya no me la sé.
3: Regáleme el nombre completo, a ver qué me revela.
4: Marco Antonio Duarte.
3: ¿Cuántos años tiene él?
4: 39.
3: ¿39?
4: Sí.
3: Yo le voy a decir una cosa. No veo que sea una mala persona, pero yo a usted la veo muy desconfiada. ¿Y usted cree que este hombre le puede llegar a poner los cachos igual que lo que le pasó con su expareja? ¿Es así o no es así?
4: Sí, correcto.
3: Pues yo le voy a recomendar que quite esos celos que se han vuelto enfermizos, porque usted desconfía de todo mundo, mi amor. Y si usted va a darse una nueva oportunidad en el campo sentimental o con esta persona, yo le recomiendo que lleve las cosas, primero que todo, con calma, despacio. Pero no esté con esas desconfianzas porque esto va a dañar esta relación. Bueno, hermanita, es lo que tengo que decirle, es lo que me está revelando. Ya si usted quiere ampliar la información, llame y reserve su hora. ¿Listo?
4: Ya. Sí,
3: ¿Qué le dice usted a la gente que escucha el programa de nosotros?
4: Que lo recomendaría porque es bueno, dice toda la verdad.
3: Bueno, eso es lo importante. Como le digo, bendito Dios, en usted no hay nada malo, no veo daño. Un abrazo, que Dios me la bendiga.
4: Muchas gracias, chao.
3: Chao, chao.
1: 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No eres correspondido. Siente que su relación se va a quebrantar. No permitas que tu relación se destruya.
5: Bueno, yo quiero ser una persona agradecida de haber venido aquí y yo quiero luchar para que esto salga todo bien y pone todo de mi parte. Y decirle a las personas que realmente escuchen este mensaje, crean y tengan fe, porque si no tienen fe no sacan nada de venir aquí.
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7: Ha sido muy beneficioso para nosotros y ahora lo sentimos mejor con mi esposo, mi padre y mi hijo. Y gracias a ustedes por su ayuda, que colaboran con la gente que realmente lo necesita. Muchas gracias, muy agradecido.
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3: Cada cual tiene un problema. Unos, por ejemplo, sufren en el punto sentimental, porque han enamorado, porque han fracasado, porque han vuelto a enamorar y han vuelto a fracasar. A veces, cuando están en esa pareja, en esa unión de pareja, le falta la comunicación, el diálogo, la empatía. ¿Qué es la empatía? Ponernos en el lugar de la otra persona, escuchar. Siempre lo digo, hablando se entiende la gente. Otras personas me llaman muy enfermos, que han buscado naturistas, que han ido a curanderos, que han ido al médico, que han ido a todas partes y no han encontrado una respuesta, una solución a su enfermedad. Y en este momento le están clamando a Dios, allá al cielo, por una pronta recuperación. Aquí les vamos a ayudar. Tenemos el tratamiento natural y también tenemos ese tratamiento espiritual. Mi nombre es Jesús, para que no me vaya a confundir con otras personas. 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Tenemos un oyente. ¿Con quién hablo?
9: Floridema Hernández.
3: Correcto.
9: El 8 de julio de 1948.
3: Bueno, vamos a confirmarle. Floridema Hernández, 8 de julio del año 48. ¿Perfecto?
9: Sí.
3: Bueno, querida hermanita, primero que todo, bienvenida. No me vaya a cruzar brazos, no me cruce piernas, para que podamos hacer bien hecho este puente telepático. ¿Perfecto?
9: Exacto.
3: Bueno, aquí yo veo que usted es signo cáncer. ¿Es así o no es así?
9: Sí.
3: Elemento agua, estación que le favorece a usted, verano. La veo de un carácter introvertido. Usted no es muy sociable, usted más bien es como reservada.
9: Sí.
3: La veo que es una persona divertida, la veo que es una persona amable. Eso sí, aquí me deja ver un poco de rencor en el fondo de su corazón. Su día de la semana, el día lunes, su color, el blanco, el gris y el violeta. Y usted viene siendo regida por la luna. Por eso cuando hay cambios de luna, usted también cambia, su personalidad cambia.
9: Sí.
3: Querida hermanita, primero que todo tengo que decirle que aquí me revela que en el campo de la salud usted no anda muy bien. Aquí veo que a usted se le inflama el estómago, veo unas molestias ahí como en la parte del pecho, veo molestias en los brazos y en las piernas.
9: Sí, me siento un dolor en la pierna izquierda. La pierna me duele y el talón, debajo del talón de la pierna de izquierda me duele mucho.
3: Molestia los bracitos también, siente como un hormigueo, como que pierde la fuerza, la movilidad. ¿Se ha dado cuenta de eso?
9: Sí, a veces sí me siento como que no tengo... O sea, uno se dice, lo toma como que es un cansancio.
3: Pero yo veo aquí molestias en los huesitos, en las articulaciones. Préstele atención. ¿Usted ya fue al médico?
9: No.
3: Yo le recomiendo que vaya al médico y se haga un chequeo. Y también veo, hermanita, en el campo emocional, a usted la veo como decaída. Veo problemas con sus hijos, veo que han habido inconvenientes ahí en la familia. ¿Es así o no es así?
9: Sí, es que tengo problemas con mis hijos, o sea, no unos problemas que sean, pero lo siento a ellos que están...
3: Usted no los ve muy bien.
9: Lo siento a ellos en problema y me aproblemo yo también.
3: ¿Se da cuenta?
9: Sí.

0: Energías que no son buenas. ¿Usted no ha sentido como una sensación extraña en su cuerpo, ahí mismo en la casa?
1: Que hay cosas que a veces uno las toma así como pasajeras nomás.
0: ¿Qué ha sentido? ¿Qué ha visto?
1: Siempre sentimos cosas aquí en la casa.
0: ¿Pero qué han sentido, hijita? Cuénteme con toda confianza, desahogue su corazón.
1: ¿Sabe? A veces estamos aquí las dos con mi hija y mi nieta, porque ella tiene una hijita. Y sentimos que nos abren la puerta y vamos a ver y la puerta no está abierta.
0: Bueno, ¿a usted le parece que esto es normal?
1: No.
0: Hay gente que a veces no cree en estos temas hasta que los vive en carne propia. Veo esa casa contaminada, la veo a usted cargada, le veo varios inconvenientes a nivel de su campo armónico, hijita de Dios. Y me deja ver una persona, una mujer adulta, más o menos de su edad, de cabello corto. Usted también usa cabello corto, ¿verdad?
1: Sí.
0: Veo una mujer muy similar a usted, una mujer más o menos de su edad, de cabello corto, un poquito gordita, que me la ha querido ver a usted mal, y tristemente veo que usted no anda muy bien. ¿Es así o no es así?
1: Sí.
0: Pero usted quería visitarnos, ¿verdad?
1: Sí, porque se siente mal uno porque no los ha ido muy bien y mi hija es la que está pasando siempre. Ella trabaja, pero yo no me siento bien porque tengo que estar ella me apoya más que a mí, que lo que tiene su hija también, entonces por eso yo no me siento bien a veces.
0: Hijita, su hija también está contaminada con toda esta carga, porque la casita está cargada. Esto le afecta hasta a esa pobre criaturita, a su pobre nieta. ¿Usted no ha sentido como extraña a la nieta a veces? ¿No la ha visto como enfermita en ciertos momentos?
1: Sí, pues estuvo muy mal. Y son cosas que a uno la ponen mal también.
0: Cuando no es una cosa es la otra. La veo preocupada a usted, la veo nerviosa, todo bloqueado. Entonces, hermanita, usted debe llamar y agendar una hora y con mucho gusto le vamos a colaborar. Dígame una cosa, ¿le dije la verdad o estoy equivocado?
1: Sí, me dijo la verdad.
0: ¿Qué siente en el fondo de su corazón? ¿Que le hablamos con la realidad?
1: Sí.
0: ¿Usted me conoce? ¿Usted me ha visitado? ¿Usted me llamó? ¿Me dijo las cosas?
1: No, pues yo no lo conozco.
0: Bueno, solamente a través de su nombre y su fecha de nacimiento, ¿verdad?
1: Sí.
0: ¿Usted qué le dice a la gente que escucha este programa que tenemos nosotros? ¿Cuál mensaje le da a todas estas personas?
1: No, que dice la verdad, porque con solamente la fecha de nacimiento dice las cosas como uno le están pasando.
0: Bueno, bendito sea Dios, y aquí estamos entregando nuestro humilde consejo, nuestro humilde conocimiento a la persona que quiera llamar, que quiera participar. Bueno, un abrazo, gracias por elegirnos.
1: Gracias a usted también.
0: Bueno, mil bendiciones, hasta luego.
1: Gracias, hasta luego.
2: Hoy elevo una oración en nombre de aquellos que están sufriendo debido a un daño o injusticia que han experimentado. 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
4: Yo sentía muchos dolores interiores y parecía como si algo anduviera dentro de mi cuerpo y mucho dolor. A veces era tanto que no era capaz ni de caminar. He estado con tratamientos médicos, había días que mi esposo me tenía que prácticamente

0: y arrastrar hasta la pieza porque no era capaz de caminar. Prácticamente no habíamos buscado ayuda, escuchamos por la radio al profesor y nos decidimos venir inmediatamente acá. Hemos pagado con facilidades que nos ha dado el profesor el tratamiento y me he sentido bien, muy bien. Ya no siento todas esas molestias y los dolores con que llegué acá. Estoy muy agradecida con Dios y con los profesores de que estoy sanando bien. Muy agradecida.
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6: ¿Qué tal? ¿Cómo están? Les saluda Carlos Maturana. Les doy la bienvenida a esta nueva edición de noticias donde sabremos del presidente Kast, quien salió al paso de especulaciones y descartó apoyar candidatura de Costa Rica a la ONU. Tras 4 jornadas de formalización, abordaremos la prisión preventiva contra Joaquín Lavín León por fraude al fisco y tráfico de influencias. Hablaremos de la UEF, que continuará en aumento tras el IPC de abril. Superará los 41 mil pesos.
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6: Después de 4 jornadas de formalización, el tribunal decretó este viernes prisión preventiva contra el exdiputado Joaquín Lavín León en el marco de la investigación que lidera el Ministerio Público por fraude al fisco, uso malicioso de instrumento privado mercantil y tráfico de influencias. Al salir, su esposa y la exalcaldesa de Maipú, Katy Barriga, se mostró profundamente afectada y acusó persecución política. La defensa de Joaquín Lavín León solicitó que la prisión preventiva se cumpla en el anexo penitenciario Capitán Llaver, aunque el juez aclaró que esa determinación corresponde exclusivamente a Gendarmería de Chile. En jornadas previas, la Fiscalía presentó diversos antecedentes para sustentar la acusación. Entre ellos aparecieron correos electrónicos donde Lavín León habría instruido desvinculaciones masivas de funcionarios municipales. Según la investigación, la Brigada Anticorrupción de la PDI comprobó el despido de al menos 497 personas mediante listas confeccionadas por el entonces parlamentario. Finalmente, se dio un plazo de 90 días para la investigación del caso.
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6: Durante su visita para el cambio de mando presidencial en San José, se reunió con la mandataria electa local, Laura Fernández, el presidente. José Antonio Kast, donde se abordó el respaldo de ese país a la candidatura de Rebecca Greenspan, ante lo cual el mandatario reiteró el compromiso de la moneda de no entregar apoyos a ninguna figura en esta carrera. El presidente explicó que tras bajar el apoyo a la postulación de Bachelet, el compromiso de la moneda es no respaldar a otros nombres. La delegación chilena subrayó que esta postura se mantendrá firme durante el proceso internacional.
8: Ella nos señaló que Costa Rica tiene una candidata para Naciones Unidas y nosotros lo que le señalamos a ella y a los medios locales que nos consultaron sobre el tema, que Chile había retirado el apoyo a la candidatura de Michelle Bachelet, que ella seguía contando con el apoyo de Brasil y México, pero nosotros habíamos tomado la decisión de no apoyar otras candidaturas. Nosotros le planteamos eso, claro, ellos tienen una candidatura, al igual que otros países, pero nosotros nos vamos a abstener de señalar una preferencia hacia otra candidatura.
6: La agenda también incluyó citas con los líderes de Israel y Guatemala. En estos encuentros se abordaron además temas de intercambio comercial y combate al crimen organizado, reafirmando la intención de mantener relaciones abiertas con diversos países.
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6: La deportista antofagastina Zaida Pérez Bugueño alcanzó el primer lugar del ranking mundial femenino de vela adaptada según World Sailing. Tras quedar en silla de ruedas por un accidente, desarrolló una destacada carrera internacional y hoy lidera la clasificación planetaria en parasailing.
7: La región de Valparaíso.
6: Más de 90 mascotas fueron vacunadas contra la rabia en Villa Caupolicán de los Andes tras detectarse un murciélago infectado. El operativo preventivo inmunizó a 46 perros y 45 gatos, mientras autoridades reiteraron el llamado a mantener al día las vacunas de mascotas.
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6: La unidad de fomento UF mantendrá su tendencia al alza tras conocerse el IPC de abril, que registró una variación mensual del 1,3%. Este incremento sitúa la inflación acumulada en 12 meses, empujando al indicador hacia la barrera de los 41 mil pesos. De acuerdo con las proyecciones basadas en los datos del Banco Central, a partir del 10 de mayo la UF subirá 523,12 pesos en un mes. Con este ajuste, el indicador llegará a los 40.763 pesos a inicios de junio, cifra que superó recientemente por primera vez en su historia. El alza fue impulsada por el sector transporte y el fuerte aumento en gasolinas y diésel, impactando directamente en el IPC y en el ajuste de la UF, lo que por consecuencia afectó el ajuste mensual, escenario que genera una presión adicional para el bolsillo de las familias. No obstante, en contraste con el alza del indicador, las tasas de interés para préstamos de vivienda mostraron recientemente sus niveles más bajos en 4 años, situándose bajo el 4%. A solo un día de la aprobación en general del Plan de Reconstrucción Nacional en la Comisión de Hacienda de la Cámara de Diputados y Diputadas, surgió una nueva controversia política vinculada a la futura discusión en particular del proyecto. La polémica comenzó luego de que el diputado independiente del PPD, Jaime Araya, afirmara en un streaming junto a parlamentarios del Partido Comunista y del Frente Amplio que la oposición, incluida la Democracia Cristiana, presentaría más de 2.500 indicaciones al proyecto.
9: Ellos no contaban con la capacidad de articulación que hemos ido teniendo. Y yo creo que me voy a tirar con un número, yo creo que nos va a dar menos de 2.000 indicaciones. Y nosotros hemos ido trabajando, por lo menos hoy día les podría dar reporte, que partimos con esto ayer, ya tenemos del orden de las 300 indicaciones que tienen que ver con los temas que le importan a la gente. Si nosotros estamos en las 300, probablemente el PC va a llegar con 600, el Frente Amplio va a llegar con 1.000. Por eso yo creo que va a mandar cerca de las 2.500 tranquilamente si uno suma Partido Socialista, Partido por la Democracia, Partido Comunista, Frente Amplio y Democracia Cristiana. La tercera decía que amenazábamos con inundar de indicaciones el proceso. No es una inundación, ya estamos en el tsunami.
6: Desde el Ejecutivo, el ministro del Interior, Claudio Alvarado, calificó esta estrategia como un sabotaje legislativo.
10: Y cuando se utilizan las herramientas legislativas para que éstas no avancen, simplemente cuesta mucho entenderlo y refleja el nivel que hoy día tiene cierta parte de la oposición. La oposición que no quiere este proyecto, que no busque excusas. Los procesos legislativos están establecidos reglamentariamente, se han aplicado como corresponde, y hoy día, si ellos han sido sorprendidos en este video revelando una estrategia de cómo hacer de que el proyecto no avance, son ellos los que tienen que explicar y no buscar responsabilidades en otros.
6: En este contexto, el mandatario señaló además que todos los proyectos pueden perfeccionarse durante su tramitación, pero sostuvo que cuando el objetivo es destruir o hacer daño, el avance legislativo se vuelve más complejo.
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6: Donald Trump anunció este viernes un alto al fuego de 3 días entre Rusia y Ucrania en el marco de las celebraciones del Día de la Victoria de la Segunda Guerra Mundial. La tregua se desarrollará entre el 9 y el 11 de mayo y coincidirá con las actividades organizadas en Moscú para conmemorar el triunfo del Ejército Rojo sobre la Alemania nazi en el año 1945. A través de declaraciones públicas, Trump señaló que el acuerdo contempla la suspensión de toda actividad militar entre ambos países durante estos 3 días. El exmandatario estadounidense sostuvo además que espera que esta tregua marque el inicio del fin del conflicto armado. En paralelo, previamente se había informado que el tradicional desfile militar del Día de la Victoria en Moscú se desarrollaría de manera más acotada. Según trascendió, el acto no incluirá exhibición de tanques ni armamento sofisticado debido a preocupaciones relacionadas con un eventual boicot ucraniano. La actividad en Moscú también marcará la primera aparición pública del presidente ruso Vladimir Putin después de varias semanas. Todo esto ocurrirá en medio de fuertes medidas de seguridad implementadas por las autoridades rusas.
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6: Comenzó la veda biológica en aguas continentales de Aysén tras el cierre de la temporada de pesca recreativa 2025-2026. La medida se extenderá hasta noviembre y prohíbe la captura de salmones. Cernapesca reforzará fiscalizaciones junto a Carabineros y la Armada en distintos puntos regionales.
7: La región de Antofagasta.
6: Carabineros detuvo en Calama un prófugo que acumulaba 1.045 días evadiendo la justicia. El sujeto mantenía órdenes vigentes por lesiones leves y falsificación de documentos. En otro procedimiento también fue capturado un extranjero buscado por robo y microtráfico.
7: La región del Ñuble.
6: Un allanamiento preventivo realizado por Gendarmería en la cárcel de Chillán permitió incautar celulares, armas artesanales y otros elementos prohibidos. El operativo formó parte del Plan Nacional de Seguridad Penitenciaria y contó con apoyo de equipos antimotines y tácticos de la institución.
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6: A 2 años de la desaparición de María Ercira Contreras, el caso dio un giro significativo tras el hallazgo de restos biológicos en el mesón de una cocina particular, a solo 160 metros del restaurante Las Tórtolas, en Limache. Ornella Mellado nos cuenta más en el siguiente informe.
17: A 2 años de la enigmática desaparición de María Ercira Contreras, el caso dio un giro significativo tras el hallazgo de restos biológicos en las cercanías del restaurante Las Tórtolas, en Limache. El descubrimiento se produjo a escasos 160 metros del lugar donde se le vio por última vez. El operativo, liderado por la Policía de Investigaciones bajo las instrucciones de la Fiscalía Local de Limache, se centró en una zona de difícil acceso que no había sido periciada con este nivel de detalle anteriormente, donde se encontró sangre humana sobre el mesón de una cocina en una vivienda particular. Los peritos trabajaron en el sitio del suceso para levantar las evidencias, las cuales fueron trasladadas de inmediato para su análisis científico en laboratorios especializados. Este hallazgo representa la pista más concreta en meses dentro de una investigación que se mantenía abierta bajo diversas hipótesis, incluyendo el accidente y la intervención de terceros. Por ahora, los restos se encuentran en manos del servicio médico legal para confirmar o descartar si pertenece a la mujer de 85 años. Se espera que los resultados biológicos se entreguen en los próximos días. Desde la Fiscalía Local de Limache confirmaron que la causa continúa vigente y con diligencias en desarrollo.
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7: Alerta regional. Alerta de noticias en la región de Arica y Parinacota.
6: El gobierno reforzó la vigilancia aérea fronteriza con drones de alta autonomía en la macrozona norte. La medida busca mejorar el control territorial, detectar movimientos en zonas de difícil acceso y apoyar el trabajo coordinado de la Fuerza Aérea en sectores estratégicos.
7: La región de Los Lagos.
6: Autoridades confirmaron un sexto caso de influenza aviar en Los Lagos, detectado en un cisne de cuello negro en Cauquín. El Servicio Agrícola y Ganadero SAC llamó a denunciar aves enfermas o muertas y reforzar medidas de bioseguridad en planteles domésticos.
7: La región de Valparaíso.
6: El alcalde Luis Mella y concejales se realizaron voluntariamente test de drogas tras una sesión municipal. La medida busca entregar una señal de transparencia antes de la entrada en vigencia de la normativa que exigirá estos controles a autoridades comunales.
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6: La Fiscalía Regional de Valparaíso solicitó al juzgado de garantía levantar el secreto bancario de la senadora Camila Flores en el marco de una investigación por un presunto fraude al fisco relacionado con pagos irregulares realizados por asesores parlamentarios. Según el escrito presentado por la fiscal regional Claudia Peribáncic, existen antecedentes que apuntan a una posible maquinación destinada a defraudar al fisco. Por esta razón, la Fiscalía pidió acceso a ingresos, egresos y eventuales movimientos financieros entre la senadora y otros investigados. Recordar que el miércoles la PDI allanó el domicilio y oficina de la parlamentaria. La investigación busca determinar si parte de los sueldos pagados a colaboradores terminaban siendo devueltos a la entonces diputada Camila Flores. De acuerdo con el testimonio entregado por el ex asesor ante los investigadores, inicialmente las entregas de dinero se realizaban directamente a la parlamentaria en efectivo.
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7: Alerta regional. Alerta de noticias en la región del Ñuble.
6: El proyecto Última Milla permitirá habilitar las primeras conexiones a fibra óptica en Ñuble antes de finalizar 2026. La iniciativa beneficiará a cerca de 95.000 personas en 16 comunas y contempla una ejecución por etapas para acelerar el acceso a conectividad digital. Eso es todo por el momento. Nos encontramos en la siguiente edición de Noticias.
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0: 9:50.
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0: 10 y un minuto.
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0: 10:08.
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1: 10 y 31 minutos.
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0: 10:40.
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0: 10:51.
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0: 11:04.
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1: 11 y 7 minutos.
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0: 11:12.
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1: Son las 12 de la noche y un minuto.
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0: 15 minutos.
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0: 1:34.
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0: 2:10.
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0: 3:12.
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0: 3:34.
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0: 4 y 10 minutos.
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